0: derecha, pero... ¿Qué está?
1: ¡Yo, chico! What's happening? Let's show them how we party! ¡México!

0: Ladies and gentlemen, welcome. I'm your DJ.
1: Soy por la vez. I'm your DJ. Blade Masters mit dem Master Blade.